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El gran padre del blues blanco, el británico John Miles, hizo en 1970 dos discazos que yo con 15 años compré y conservo, titulados Empty Rooms y USA Union. Hoy en el programa oiremos tres temas de cada. Lo inusual es que no hay batería. Oímos el primer tema, Don't Waste My Time.

Las formas del blues. Empty Rooms, el primer disco sin batería de John Mayall, con John Mark a la guitarra acústica y Johnny Almond, flauta y saxos, y Larry Taylor al bajo. Escuchamos el segundo tema, Plant Your Revolution.

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1: Seguimos con Empty Rooms, un tema más de este discazo para el sello Pulidor. Sí, es verdad que es el siguiente disco, claro, es el siguiente disco de Turning Point, el aquel famoso directo de John Mayall, que bueno, fue un éxito de ventas brutal. And Front to Move. El siguiente disco a ello es este, Empty Rooms, que es un disco muy, muy íntimo y sin batería. Escuchamos People Climb Together.

Las formas del blues. Vamos ahora con el segundo disco sin batería de John Mayall. Se titula USA Union, también de 1970, pero con otra formación. Escuchemos Tuk Tuk Car.

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Repasos monográficos por los discos, historia y sus múltiples estilos. Conserva al bajista y por muchos discos más, Larry Taylor. Ahora la guitarra está Harvey Mandel y al violín, que también durará muchísimo con Mayall, Don Sugarcane Harris. Escuchamos Where Did My Legs Go?

Las formas del blues. Para finalizar, oiremos lo que nos dé de esta joya del disco USA Union. El riff de bajo es una maravilla, la armónica, en fin, todo. Se titula Nature's Disappearing. Ya sabéis, escuchar blues para quitar el blues.

0: Bueno, ya lleva la despedida. Las formas del plus se despide hasta la siguiente. Hasta luego.
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Hoy presentamos algunos temas de una banda granaína que se llama El Oso y sus Sabandijas. Escuchamos un primer tema, Bring It On Home.

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El oso de Benalúa es Tony Travé, que es voz, guitarra y armónica. Junto con Tony Molina a la guitarra, Danny Levy, sobrino de un gran amigo, por cierto, al bajo, y Giggs Mnother a la batería. No sé si lo he pronunciado bien, perdóname, Giggs. Bueno, ellos son El Oso y sus sabandijas. Escuchamos el siguiente tema, How Many More Years, la versión del gran Howling Wolf.

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El oso y sus sabandijas desde Granada, homenajeando desde Otis Rush a Muddy Waters. Chicago Blues. Oímos su homenaje al Mort James titulado Cry Me For Me, Baby.

Las formas del blues. Todos estos temas han sido grabados en un directo que podéis ver en YouTube. Vamos a escuchar el cuarto tema, Come Back Baby, tema de Little Walter.

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Repasos monográficos por los discos, historia y sus múltiples estilos. Vamos a oír otra versión magnífica de Little Walter. Too Late.

Las formas del blues. Bueno, nos despedimos de esta magnífica banda de Granada con un abrazo muy fuerte a todos estos experimentados y grandes músicos, y de

0: Bueno, ya lleva la despedida. Las formas del plus se despide hasta la siguiente. Hasta luego.
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Queridos hermanos, continuemos con esta boda. Si hay alguien presente que se oponga a este matrimonio, que hable ahora o calle para siempre.

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